0: para la lavandería. ¿O qué piensas, Edmundo?
1: Yo pienso que también es cierto.
0: Es cierto esto que estamos diciendo, totalmente cierto. Un billete de 20.000 se pierde de esa manera. Tienes razón, Edmundo, la tienes. Y qué bueno que te expreses libremente con los símbolos de la democracia.
2: Ay, Dios mío. Gracias, doctora María Corina, doctor Edmundo, tan queridos, ¿no?
3: Pero antes de que se vaya, antes de que se vaya la doctora María Corina y sobre todo el doctor Edmundo, que los tengo ahí, tenemos una información porque Santiago Martínez, nuestro corresponsal en Venezuela, nos tiene información de los colombianos que están varados a esta hora en el aeropuerto de Maiquetía. Santiago, ¿cuál es la situación con los colombianos en este momento?
4: Hola, sí, buenas tardes. Bueno, a ver, la situación es bien, un poco enredada, pero podría ser que se resuelva en las próximas horas. Es un vuelo, como hemos informado en el transcurso del día, un vuelo que era un vuelo directo Bogotá-Madrid, con la pasajera con la que conversamos. Nos dijo que ella compró un boleto Bogotá-Madrid y ya dentro del avión, cuando despegaban anoche del Dorado, les informaron que harían una parada en Caracas para colocar combustible, que era más económico colocar combustible en Caracas que en Bogotá. Llegan al aeropuerto de Maiquetía, no se bajan del avión porque insistían que era solamente colocar combustible, y luego de 3 horas, donde ya pues comenzaba ya un poco el calor típico de una cabina de un avión, comienzan los reclamos y terminan saliendo del avión porque el avión presentó una falla. De hecho, el avión sigue estando allí en el aeropuerto de Maiquetía en labores pues de revisión y reparación de uno de sus motores. Bajan del avión y desde anoche, desde horas de la madrugada hasta hoy, todavía por lo menos hasta hace una hora, seguían esperando una respuesta definitiva. La información que les dieron es que el vuelo de Plus Ultra, que cubría la ruta Madrid-Caracas y que luego saldría Caracas-Madrid, ese vuelo fue cancelado para poder montar a estos pasajeros, en su mayoría colombianos, 260 pasajeros, para hacer la ruta Caracas-Madrid el día de hoy. Ellos han pasado allí, decían que fue un tema, el tema de la comida, que hay personas mayores, que hay niños que viajaban solos con acompañamiento de la aerolínea, y que hemos visto las fotografías de personas durmiendo en el piso del aeropuerto de Maiquetía. No los dejaban hacer check-in, no los o migración en este caso en Venezuela para poder ir a un hotel, pues había un tema allí de regulaciones aeronáuticas y tuvieron que esperar, y en teoría en cualquier momento se supone que aquí a un rato pues deberían montarse en este avión de Plus Ultra, cuyo vuelo Caracas-Madrid original fue cancelado para que subieran estos colombianos, o la mayoría de estos pasajeros son colombianos, y tener la ruta hacia Madrid que debe haber finalizado anoche.
3: Santiago, gracias. Difícil situación para los colombianos, pero aprovechando que tenemos aquí al doctor Edmundo,
2: claro,
3: de pronto nos puede echar una mano, doctor Edmundo, usted con sus influencias, tal vez ayudar a los colombianos que se encuentran allá un poquito enredados.
1: Yo inmediatamente
0: iría para allá.
3: No,
0: iría
3: pero
0: para
3: es
0: allá
3: que es de pronto
0: a decirle a esta gente que una tanqueada sale mucho más barata, por supuesto, allá que en Colombia, con esos precios tan altos de la gasolina.
3: Sí, pero de pronto un contacto, el doctor Edmundo, si pudiéramos hablar con él un minutico para conocer su opinión sobre lo que está pasando.
0: ¿Qué quieres expresar, Edmundo, hoy?
1: Sí. La situación de los pasajeros
0: es compleja.
3: Sí.
0: Estar ahí metido 3 horas en un avión es difícil. Los que sufren de claustrofobia y que empiezan a tener un semblante así como... ¿como el de
3: quién?
0: Como el de cualquiera que esté ahí encerrado. Gracias a ustedes por la oportunidad.
2: Gracias, doctora María Corina.
0: No me agradezcas a mí, agradecele a Edmundo, que fue el que prácticamente respondió todas las preguntas.
2: Sí. No responder nada, pero bueno.
0: Despídete, Edmundo.
1: Gracias por escucharme a todos.
0: A todos en Colombia, en Caracas y alrededor del mundo.
2: No.
0: Las despedidas también son importantes,
2: gracias,
0: así
2: gracias.
0: Que no las hagas tan cortas, Edmundo, despídete bien.
1: Muchas gracias.
0: Con la manito, por favor, y con la cabeza. Gracias, Esteban. Gracias, Colombia. Gracias, Caracas. Gracias, Paniagua. Gracias a todos. Gracias, Edmundo. Qué claridad, Edmundo. ¿Algo quieres aportar adicional?
1: Vos Populi.
0: Gracias.
5: Gracias, doctor Edmundo, ¿no?
3: Sí, se oye perfecto, ¿no?
5: Escucha muy bien.
3: Se oye muy bien.
5: Se oye muy bien.
6: Sí, vigoroso.
2: Sí.
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0: 5 de la tarde, 22 minutos. Sí, señores, Shakira lo ha hecho de nuevo. Atención, porque será la canción oficial del Mundial.
1: Pero esa que estamos oyendo es la del 2010.
0: Pero le voy a decir una cosa, ¿cuál es el gran hito de esta canción? Imagínense, por ejemplo, ahorita casi que 2,5 millones de personas, algunos conteos extraoficiales estaban hablando de 3 millones de personas en Copacabana, sí, en el concierto de Shakira. Sí. Ojo y atención a esto, todos coreando el Waka Waka, que además es una canción en español, pero que pegó en todo el mundo y que fue un exitazo. Es la canción más famosa de todos los tiempos de un mundial.
2: Pero esa canción le trajo cosas malas a Shakira.
0: ¿Por qué, mijo?
2: Porque con esa conoció a Piqué.
0: Claro, claro. ¿Se acuerdan del video?
2: Claro.
0: En el video salían varios futbolistas y en el rodaje de ese video parece que fue que se conoció con Gerard Piqué. Piqué sale en el video de esa canción, eso ya, uy, ¿cuánto fue? Ellos duraron 10 años casados, más o menos, porque creo que cuando se casaron, él tenía 24 y ella 34.
1: Si en ese mundial 10, también se conocieron Iker Casillas y Sara Carbonell, y
0: claro,
1: ¿no?
0: Eso
3: o sea,
0: también,
3: que no tiene buena espalda eso. La...
0: Es que no, pero lo de Iker Casillas y Sara Carbonell duró ¿cuánto? Duró también.
3: También.
0: Bueno, pero se acabó, es que tiene que, durar ¿tiene que durar toda la vida?
1: ¿Cómo así uno se casa para toda la vida, Esteban?
0: ¿De verdad?
3: Cada pues mundial hay que renovar.
0: Eso era así? Antes, ¿no?
1: Y entonces
0: no,
1: ahora... ¿Y entonces ahora cómo
0: no,
1: es?
0: Eso hay que generar rotación, eso no...
1: Pues claro, sí. Usted no, yo no, Fero Viveros, ¿quiere no, hacer alguna tengo, opinión al respecto o no?
4: Señor, tengo 31 años de casado, 4 de novios, ¿sí? 35 con la misma señora.
1: ¿Y el matrimonio y la no, y el otro es con la misma persona?
4: Sí, con la misma persona. Si ella se va, yo me voy con ellos.
1: Mire, mire eso, lo lindo, mire lo lindo.
2: Paneva,
1: lo lindo.
2: La OMS y, recomienda por salud cambiar el cepillo cada mes, sí, el tapabocas cada 3 horas, ojo, la novia cada 6 meses.
3: No, señor. No, ¿qué es eso? Ah, bueno, pero la novia es otra cosa.
1: Silvia, por favor.
3: No, porque yo pensé que estaban hablando solo de, marido, de esposos, exacto.
1: No, estamos hablando de las parejas.
4: Yo tengo un
3: no,
4: amigo
3: no, eso sí, hasta la muerte, hasta que la muerte los separe.
0: Perdón, ¿cómo así ustedes hoy en día amigo, se casan?
1: ¿Usted tiene un amigo que le dicen cómo?
4: Audiman.
1: ¿Audiman? ¿Por qué?
4: Sí, lleva 4 anillos, 4 matrimonios.
0: Ah, no, pero eso sí, eso, acá en Voz Populi tenemos los ejemplos, ¿no? Eso sí, por Oscar Iván Castaño, Santiago Rodríguez, Diego Briceño, que han acometido matrimonio, nupcias, varias veces, ¿no? Más de una.
5: Uno va, sí, uno va perfeccionándolo.
0: Ah, sí, Santi.
5: Es un arte, es un arte.
2: No es fácil.
3: Santiago.
0: Eso es que para toda la vida.
1: Me tiene esto muy preocupado con no, quién estoy, de quién me estoy rodeando.
0: De verdad, sí. No, no, a mí me preocupa, de verdad, la esposa de Pani nos va a jalar las orejas.
1: Yo pensé que esto era para siempre.
0: No, Pani,
4: como tranquilo.
0: No,
4: sí, es para siempre.
3: Pues
4: para
3: claro.
4: Sí, es para siempre.
1: ¿Cierto?
4: Sí, pero señor.
1: Estamos para en siempre. El mismo equipo.
2: No, no. Decía un sabio, decía, pobrecito el soltero que busca a quien mantener sin tener necesidad, que Dios lo lleve a la gloria, aunque merezca el infierno por tanta bestialidad.
1: Bueno, volvamos al tema, bueno, del fútbol, pues, hombre, sí, de la música y de Shakira.
0: Tenía razón Cuervo en recordar que esta canción le trajo cosas muy buenas. Es la vida de Shakira, ¿no? Es la superestrella más importante en el pop, en la historia, en Latinoamérica. Pero unas le salen bien, muy bien, y otras le salen muy mal. Desafortunadamente su matrimonio fue una de ellas. Pues Shakira es la voz oficial de la canción del mundial. Presentó el Die Die, óiganlo.

0: ¿Qué significa
1: ese
0: el Dai Dai?
1: El Dai Dai, que además seguramente siempre pasa lo mismo, ¿no? Shakira pone a todo el mundo a cantar lo que ella diga. En este caso, el Dai Dai, que va a ser entonces el himno del Mundial 2026 y regresa para este encuentro futbolero entre Estados Unidos, México y Canadá. Está con un cantante nigeriano, Burna Boy. Yo no lo conocía, tengo que decirlo hasta ahora. Significa, es una expresión italiana, significa algo así como vamos, vamos, o dale, o ánimo, pero es como para hinchar, como para
2: dai,
1: animar,
2: dai, para alentar.
3: Sí. Yo creía que era día a día.
4: Como dale, dale, o vamos, es como para, como para animar.
1: Sí, claro.
4: ¿Verdad?
1: Eso.
4: Pero dale, dale. Es una expresión coloquial italiana. Hay una sola cosa que a mí no me queda muy clara.
0: ¿Qué será?
4: Pues el Mundial es en Estados Unidos, México,
0: sí,
4: Canadá.
0: Sí.
4: Italia no va al Mundial.
0: No. Sí.
4: Porque la canción oficial del Mundial
0: tiene un...
4: Tiene una... Exactamente, una expresión italiano, coloquial en italiano.
1: De pronto,
4: no,
1: Shakira tiene por algo en Italia.
4: No sé.
1: Y le quería mandar un mensaje.
3: ¿De dónde es Infantino?
0: No sabemos.
1: Ah, ¿de dónde Infantino?
4: Ah, tal, si te vi bien.
1: ¿Infantino es italiano?
3: Sí, señor.
0: Sí, señor.
4: Y claro, habla cinco idiomas, habla todos los idiomas.
0: Pero mire, hay una cosa que sí tenemos que reconocer. Es el cuarto Mundial de Shakira. Así que sí, si alguien le tiene el tiro hacer una canción que sea un éxito mundialista, es nuestra Shak.
4: Es que ella eso sí es un éxito asegurado.
5: Más mundiales que Cristiano.
0: Bueno, imagínese.
1: Está yendo Shakira a más mundiales que Italia.
4: Un poco sí también. Pero esto es éxito asegurado. Además, hay una canción oficial de la FIFA que es con Karim León y con otro cantante. Unas cosas aburridísimas.
6: Belinda y Los Ángeles Azules.
4: También hay una de Belinda y Los Ángeles Azules.
3: Está Aria Vega pidiendo pista para ver si le dejan cantar Chévere.
1: Bueno, esa canción es un temazo, podría ser, ¿no? Eso sí, de todas maneras, señor, como así, por supuesto. Pues ahí está, Shakira va a ser entonces la canción oficial de este Mundial, que ya está a cuánto, estamos a 30 y pico días, 40,
0: 35 días
1: del Mundial, no falta nada,
0: pero bueno,
4: y contando,
0: Shakira tiene una canción,
1: sí,
0: y nosotros también,
1: porque se acuerdan que les contábamos que pues se filtró la lista de los posibles convocados para la Selección Colombia.
0: Sí, es cierto,
1: se filtró, no sabemos si va a ser oficial o no, pero pues la hinchada colombiana sí se empieza a preparar con toda para recibir la máxima fiesta del fútbol.
0: Y usted, por ejemplo, Esteban, ¿usted qué clase de hincha es? ¿Usted
1: cuando ve fútbol? Clases de hinchas.
0: Silvia ya nos contó que es la que grita.
1: Ella es la que grita. No,
4: pero no durante todo el partido.
1: Yo sí,
0: ¿cómo? ¿Sí?
1: Sí, yo grito. Yo grito.
0: ¿Usted grita con fe?
1: Yo sí, soy muy grosero. Procuro nunca hacerlo al aire. Me disculpan cuando lo he hecho los oyentes que
0: Don
1: son tan amables.
0: Pedro Viveros, que además es hincha del Cali, debe ser un hincha reciclado.
7: Tantas veces glorioso Deportivo Cali, hay que aclarar.
0: Hablamos en pasado.
1: Echa madrazos también.
7: Yo tengo un tensionadito bacano.
1: Lo hemos visto, yo lo he visto.
7: Sí.
1: Yo lo he visto echar madrazos. Acá no he echado madrazos.
7: He echado, pero tengo un tensionadito.
0: Sí, tensionadito ahí. Sí, lo que pasa es que lo que hemos descubierto nosotros aquí en Voz Populi es que, claro, hay diferentes tipos de, de hinchas,
1: sí,
0: diferentes
1: señor.
0: Tipos de personas reaccionan distinto al fútbol, a los partidos. Sobre eso es nuestra canción en Voz Populi. Sobre los hinchas.
1: Sí, señor.

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0: 5:33, Valentina Herrera, ¿tenemos otra vez situación de orden público en Bogotá?
1: Sí, señora, hace unos minutos escuchábamos justamente el reporte de Nicolás Rodríguez de la preocupación que tienen los comerciantes y también Transmilenio de esa operación en la zona de la calle 72 y de toda la troncal Caracas por los desmanes que hemos visto en las últimas horas y también en los últimos días. A esta hora está cerrada otra vez nuevamente la calle 72 con carrera 11 y Transmilenio está informando que por estas manifestaciones, por estos bloqueos, es necesario cerrar las estaciones de la calle 76, también la estación temporal que se habilitó mientras se construyó el metro de Bogotá, la estación temporal de Flores, la calle 57 y otras tres estaciones. Estamos hablando otra vez de toda la troncal Caracas afectada precisamente por estas manifestaciones. Ya hay presencia del SMAT, digamos, esperando que se agoten todas las opciones de diálogo y esperando que se agoten también la intervención que hace primero la alcaldía si no se logran desbloquear y sobre todo recuperar la operación del sistema Transmilenio por la troncal Caracas. Entonces, una vez más van a volver a intervenir, de acuerdo con la información que entrega la policía.
0: Valentina,
1: está el cierre.
0: Estamos viendo a esta hora en nuestro canal de YouTube, las personas que nos pueden ver, imágenes del bloqueo que hay hasta ahora. Esto es la zona más o menos de la 30 con 90 y algo, es lo que estamos viendo en este momento.
1: Es también, y también la 72, que es donde comienzan esos cierres, precisamente el deprimido de la 72, que es donde están empezando los cierres. Es la zona donde se han concentrado muchas de estas manifestaciones y se van trasladando luego hacia la avenida Caracas, precisamente para terminar por complicar allí la operación.
2: Ese es el deprimido que pasa por debajo de la Caracas.
1: Exactamente, entonces están allí, comienzan los cierres y también las agentes de tránsito hacen los cierres para evitar que más vehículos queden atrapados en las zonas de bloqueo.
3: ¿El cuerpo se sigue llamando SMAD o un demo?
1: Se sigue llamando un demo, pero la gente lo recuerda más como el SMAD.
3: O sea, es el mismo puño, pero con distinto nombre.
4: A ver. Sí.
1: Es la misma gente que te vas a encontrar allá, los vestidos de negro, que están haciendo las labores de antidisturbio.
2: Como cuervos, vestidos de negro.
0: Entonces, a esta hora nuevamente hay bloqueo, seguramente habrá afectaciones en Transmilenio. Yo me pregunto, ¿y qué culpa tiene la gente que lleva todo el día trabajando?
4: De verdad.
0: Y que a esta hora, además, lo único que quiere es llegar a su casa.
1: Le toca bajarse otra vez de la estación de Transmilenio, bajarse los buses que están desviando para otras rutas y buscar una alternativa, porque recordemos que por las mismas horas del metro de Bogotá, por ahí no pasa otro tipo de transporte.
5: Eso tiene una ironía que es absolutamente ridícula, y es que el propósito de la protesta y de bloquear es incomodar, es la razón por la que se hace. Claro, pero vayan e incomoden a los poderosos, vayan a bloqueen a otra parte, pero es que están bloqueándole el transporte a las personas más humildes de la ciudad, que tienen que cruzarla en hora pico, de norte hasta los extremos, como el sur, como Soacha, hasta donde llega el sistema Transmilenio, y de verdad están es jodiendo a las personas que necesitan llegar de verdad.
0: Tras de que en situaciones normales, una persona de escasos recursos que tiene que trabajar en el norte y que habitualmente vive en el sur de la ciudad, se demora en llegar a su casa entre una hora y dos horas. Hoy, con un bloqueo de estas personas no solamente tienen que irse a pie, sino que además llegan a 3-4 horas después a su casa.
5: Es una miserableza, y me da piedra, porque la señora que trabaja en mi casa y que me ayuda en mi casa con el servicio doméstico, tiene que usar precisamente esa ruta troncal, y precisamente en este momento no puede llegar a su casa a descansar, mamada de trabajar todo el día, porque esta gente termina bloqueando el sistema. De verdad, es una miserableza que esto siga pasando y no se puede permitir.
3: A mí también me da mucho pesar por mi mamá, que trabaja en la casa de Esteban, hermano.
5: Hombre,
3: allá la viejita.
5: De verdad, hombre. ¿Sabe que estos temas de la seguridad en Bogotá, de la movilidad, el orden público, habla nuestro objeto de la noche, que llega a esta hora?
2: ¿Tenemos ahí? ¿Dónde estará?
0: Venga, miramos. A ver.
6: Compañeros, muy buenas tardes. En los barrios capitalinos esto sucedió mientras usted dormía. Quiero contarles, compañeros, que la alcaldía anunció 30 megatomas de seguridad por el Día de la Madre. Porque para las autoridades el Día de la Madre ya no es una celebración, es una fecha de alto riesgo. Y adivinen dónde va a ser la primera megatoma.
0: Ya sé.
7: En la localidad de Kennedy.
6: Comen que adivinan. Aunque para el colombiano el Día de la Madre ya es una megatoma. Megatoma de aguardiente, megatoma de cerveza y megatoma de todo lo que le salga gratis. Las autoridades dicen que quieren prevenir riñas, compañeros, O sea, evitar que la mamá termine diciendo el mejor regalo hubiera sido que no viniera.
2: Es verdad.
6: Según cifras, el Día de la Madre es una de las fechas más violentas del año porque no hay nada más peligroso que mezclar serenata, aguardiente y un cuñado resentido.
4: ¡Qué peligro!
6: Dicen los que saben que los policías van a ser los más felicitados en estas megatomas porque siempre les van a mentar la madre. Esperamos que este año sí pueda haber control, porque quiero contarles que el año anterior los policías llegaron a controlar una fiesta y estaba tan animada que a los de la casa les tocó llamar a otra policía para que fueran a sacar a los policías que llegaron. De toda manera, felicitaciones a todas las madres y a los tipos de madre que hay.
0: ¿Hay tipos?
6: La que nos regaló el idioma, que es la madre patria. Sí. La que más duele cuando se entierra, que es la madre de la uña.
0: Sí.
6: Y la que se fuma Susana Boreal, que es la madre naturaleza. Informó para el ojete de la noche, Edward Porro, desde
7: la localidad de Kennedy.
6: No, señores, estoy en Usaquén, pero el domingo voy para Kennedy a celebrar el Día de la Madre.
0: Bueno, chao, Edwin, que le vaya bien.
8: Oscar Iván Castaño es Voz Populi.
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0: se me puso, se me puso como el profesor.
1: Sí, algo así.
2: Aurorita está feliz.
0: Aurorita está ahí, está que baila.
1: ¿De dónde sacó este disco?
3: Por Aurora. Primera vez ponen música buena.
0: Aurorita tampoco así.
1: Aurorita solo le gusta lo de antes.
0: Sí, ¿qué es esto,
3: eso
0: Santiago?
3: Sí es música
1: vieja.
4: Pues mentira. Aquí está la Estudiantina Colombia tocando este pasillo de Emma Pérez de la Cruz, que se llama Los Filipichines. Los filipichines, que en el interior del país, y para la gente que está oyéndonos por fuera, pues más o menos quiere decir que era un hombre extremadamente elegante, bien vestido. Hasta le decían lechuguino o petit maître. Entonces, el filipichín era el que era así como regio para vestirse, pues como decían acá los rolos. Esta era la canción que distinguía, después de muchos años, a una serie que quisimos muchos los colombianos. Un día como hoy, de 1989, luego de 7 años de emisión, Don Chinche, dirigido por el gran Pepe Sánchez, llegaba a su fin. Y fue una serie que rompió los esquemas de la televisión nacional. Primero porque se grababa en el barrio Las Aguas, al lado de la Universidad de los Andes, en exteriores totalmente. Todas las locaciones eran en exteriores, y para que la gente entienda más o menos eso, quiere decir que eran en calles y casas reales, no en estudio. Y pues tenía una serie de personajes que nos divirtieron mucho la vida. Yo quiero hacer una encuesta muy rápido aquí con los compañeros de mesa. ¿Cuál era el personaje favorito fuera de Don Chinche, no?
0: No, a ver, Eutimio Pastrana, Eutimio, por la niña.
4: Sí,
0: la niña, definitivamente
4: claro.
0: era determinante en ese programa.
5: A mí el que había uno que hacía arango, que era como bucetero, tal vez.
0: Sí, señor.
5: Que después fue un personaje en otro programa.
4: Willy Guillermo, ¿cómo amado?
5: Ese me parecía.
0: William Guillermo.
6: Se cayeron 13 horas aquí.
4: El profesor Pardito era un lujo.
0: Pardito. Claro. Los papás de Eutimio también.
2: Mi mamá.
0: Los papás de Eutimio también eran cada uno de una ciudad distinta, ¿no?
6: Señor Mantilla.
4: Ella era opita y él era santandereano.
5: Y este hombre de la carranga también, Veloso.
0: Claro.
4: El hermano.
5: También era un muy buen personaje.
4: El hermano de la novia del Chinche. Exacto.
0: Sí, señor. Bueno, ahí tiene. Eso era. La señorita Elvia.
4: La señorita
7: Elvia. ¡Pucha, señorita Elvia!
0: Muy bien.
4: Pues hoy vinimos a recordar a
5: la cara de la mitad de la mesa es impresionante.
0: Me tiene muy preocupado, ¿no? La cara de Esteban. La cara de Lorena.
5: Allá el joven.
0: La cara del señor Gerardo Sojo, que está aquí con nosotros. Sí. Que en ese momento no, porque no, estaba en cosas un poquito más elevadas.
2: En otro país.
0: En otro país. La cara de Cuervo, la cara de Silvia Patiño.
1: ¿Cómo es que se dice, Oscarán?
7: Pucha, socio.
0: Dígase. Se nos cayó la cédula, socio.
5: Pero
2: se les cayó. A ustedes sí.
5: Recuerdo en esa época maravillosa.
0: ¿Qué recuerda, Peter? ¿Qué recuerda?
5: Yo recuerdo esa gran serie que nosotros esperábamos en familia. Estaba yo muy, muy pollo en esa época.
0: Domingo a las 7.
5: Pero el domingo a las 7 era obligatorio.
0: Yo me imagino que
5: estar todos sentados después de la cena o antes ver este programa. Claro, era una maravilla porque nos identificábamos todos con alguno de ellos.
0: Y Felipe Chuleta también, me imagino eso también hace parte de su de lo que usted veía, ¿no? ¿Cierto?
4: ¡Pani!
0: Sí, ¿cómo está?
4: Compañeros,
0: sí.
4: Pues sin duda alguna era el modelo para seguir en la televisión nacional. Uno se sentaba el domingo y ponía el programa y se divertía.
0: Claro.
4: No como ahora con esas alocuciones de mí.
0: No, tranquilo. Alvarito, usted también hace parte de los míos. Veíamos ese programa, ¿no? ¿Qué le parecía?
8: Yo en esa época veía blanco y negro.
0: No, hombre, respeto, por favor.
5: Aclarar que blanco y negro era otro programa, no es que viera la televisión en blanco y negro.
0: Aurorita sí recuerda.
3: A mí sí, pero en la casa no había televisión.
0: Era
3: de oídas.
0: De oídas.
3: Iban diciendo.
0: Iban contando.
3: Pero la música, y lo olvidaba.
0: Pero en esa época, cuando no había televisión en todas las casas, la casa que tenía televisión abría las puertas y las ventanas para que.
3: Y a usted le tocó.
0: Así era.
3: Sí, pues ahí había gente como más bien de modo.
0: De modo
3: que tuvieran, pues, digamos, vamos donde los viveros, por ejemplo
0: esa era gente que tenía harto, los viveros eran
3: tenían dos televisoras. A mí me tocaba ir a donde los Betancur y abrían la ventana que daba para la calle, para sí. que los muchachos pudieran ver televisión.
0: Muy, desde muy generoso los Betancur.
3: Sí, nos cobraban barato.
2: No. Ay, no, qué historia.
0: Bueno, ahí están los filipichines entonces, don Santiago, recordar.
4: Sí, señor.
0: Un poquito nostálgico, nos pusimos la mitad exacto. nomás.
4: La mitad. Exacto. Nos pusimos sí. un poquito.
0: Y la otra mitad aprendimos.
4: Y la otra mitad no entendió nada.
2: Perfecto.
1: Va a ser importante la historia de Colombia, claro.
4: Los filipichines y el chinche.
2: Mi gente, porque esto sí está bueno. Rigo, sí, volvió sí, a pedalear,
9: mijito.
2: ¿No?
9: No, yo sigo, mijito, usted sabe.
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0: Don Gerardo Sojo, ¿cómo está?
5: Qué gusto tenerlo
0: nuevamente
5: muchas
0: por aquí.
5: Gracias.
0: Le voy a pedir que si vamos a tener información deportiva, omitamos cualquier partido de fútbol que haya ocurrido ayer entre las 7 de la noche y las 10 de la noche.
1: El empate porque de Santa Fe Corinthians.
5: No fue relevante.
0: No tiene sentido recordar.
2: Son datos, es información no vale de servicio.
1: No, arrancamos por el fútbol.
0: Hablemos de aquí. Cricket, por ejemplo, que tiene de cricket.
5: De cricket, Silvia me suele pedir para cricket.
2: Sí, bueno, hablamos
5: bastante de cricket.
0: Porque le gusta al ministro, me imagino.
2: El polo, de lo que están jugando en el Buckingham Palace. Así, una cosa así.
5: Exactamente.
2: Sofisticadas. Deportes sofisticados.
0: Sí, hablemos de eso.
1: No, pero la gente no sabe esa vaina. Yo creo que la gente quiere ver lo que pasó anoche en Bogotá.
5: No, claro.
1: Claro.
2: A ver, ¿qué fue lo que pasó?
5: Hay algo que va a pasar en Italia mañana. También es de gran interés. También es de gran interés.
2: Bien, Gerardo. Vamos
1: a hablar del empate de Santa Fe Corinthians.
2: El Giro, importantísimo, el Giro.
0: No, vámonos lejos.
2: El Giro Italia.
5: Claro, el Giro Italia empieza mañana. 7 de la mañana, hora colombiana. Se disputará entre Nesebar y Burgas en Bulgaria. Esta vez empieza en Bulgaria.
1: ¿En dónde quién?
5: Nesebar y Burgas, bueno, usted sabe que mi...
4: Que son bulgares.
5: Llegar al idioma de Bulgaria no llego todavía, pero
1: usted, como hablaba, usted es polémico,
5: sí, no, todavía
1: claro,
5: no.
1: Claro, sí, no.
5: 147 kilómetros será esa carrera, allá empieza, y esta vez Egan Bernal vuelve a aparecer como una de las cartas fuertes del Giro tras su recuperación del accidente sufrido en 2022. Bernal llega como uno de los dos campeones vigentes presentes en la carrera junto a Jai Hindley. El colombiano fue séptimo en la edición pasada y recientemente terminó quinto en Lieja, Bostoña, Lieja, y compartirá liderazgo en el Led Company Ineos junto al neerlandés Timen Arensman. De los ausentes de este Giro de Italia está, por supuesto, Pogacar, que prefiere centrarse en la pues en el Tour de Francia.
0: El Tour de Francia.
5: En el Tour de Francia. Y por eso, pues, claro, pues no por eso, porque claro, Egan Bernal es muy bueno, va a ser de los favoritos. Y también Jonas Vingegaard también se habla que puede ser de los favoritos para ganar este Giro.
0: Gerardo, o sea que nos hacemos ilusiones.
5: Yo creo que nos podemos hacer ilusiones. Sí, nos podemos hacer ilusiones.
3: Pues más que con Santa Fe.
0: A ver,
2: ay, Aurora, pero ¿cuál era la necesidad?
0: Porque es así. Porque es así, que les es
2: mala.
0: Con el cariño que yo le tengo.
1: A Egan no le ha ido bien desde que se cortó la nariz rompevientos.
0: No, fue un accidente que tuvo.
1: No, se lo operó
5: la nariz. Claro. ¿Y entonces lo de Santa Fe?
0: No, de Santa Fe pasamos de agacho por ahí.
2: Si vieron que ahora tiene como un bigotico y le preguntaron que si gana, si se lo quite. No, de pronto no, porque si gano, entonces fue por el bigotico.
0: Ah,
2: entonces,
0: la cábala, como dicen
2: sí.
0: los expertos.
5: La cábala del bigote, exactamente.
0: Muy bien,
5: pues estaremos muy pendientes. Todo. Claro, yo les contaré qué pasa mañana.
0: Aquí estaremos esperándolo, don Gerardo.
5: Muchas gracias.
1: No hay nada, ¿verdad?
0: No, que no hay nada.
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0: 5 de la tarde, 52 minutos. Le interceptaron el teléfono.
1: El teléfono a Paloma.
0: Aló. Pero ¿y este sonido?
4: Ay, aló.
0: Pero vamos a hablar del tema de la...
1: ¿Otra vez una interferencia?
2: De lo que vamos a hablar, eso, de las denuncias de Paloma Valencia, candidato a la presidencia.
0: Pero ese sonido que estamos oyendo...
4: Se me fue la paloma,
0: ¿cómo hizo?
4: Oye, aló, ¿cuándo era que contestan los de Morato? Parece que tienen el teléfono como paloma, tiene miedo ahí, de puro adorno.
0: Sí, tan gracioso, tan gracioso. Además, no necesitamos contestar porque usted se mete... A las malas, como quiere, como le parece.
4: ¿Qué es esto? ¿Qué es esto? Perdido,
0: ¿qué es esto? ¿Qué?
4: Espere, yo cabileo.
0: ¿Cabileo qué?
1: Haga memoria.
4: Esa voz de Esteban está como rara. Es que no.
0: O sea,
4: ganan un poquito de plata y ponen el voz de estratos.
0: No. A ver, señor. Primero que todo, está hablando con Hernando Paniagua.
4: ¡Ay! ¿Sí? Vea, hasta le cambió el nombre. No. Y hasta el apellido. Solo falta que empiece a subir fotos con camiseta. Para
0: no,
4: tenerle
0: a ver,
4: listas,
0: es que... vamos a dejar una cosa clara. Yo soy Hernando Paniagua. Usted estaba acostumbrado a hablar con Esteban. Pero ahora está hablando conmigo. Soy nuevo aquí en el grupo. ¿Cómo? Yo ya había estado antes.
1: ¿No le suena la voz? Haga memoria que usted esa voz la ha escuchado antes, mijo.
4: Es que a mí me mientan el nombre y yo digo, sí, yo lo conozco, pero es que ¿cómo era?
2: Me mientan el nombre.
1: Eche cabeza.
4: Ah, pero no, claro, no es nuevo. ¿Y cuándo llegaste? ¿Qué pasó? No. O sea... ¿Cuándo me van a dar un puestico allá?
0: ¿Un puestico a quién? ¿A usted? ¿Usted quién es? Yo, ¿por qué le voy a dar un puesto?
4: Ay, es que te me olvidó quién era yo, porque antes yo trabajaba. Mira, yo tengo, digamos, que teníamos más o menos una emisora local y todo. Yo era guerrillero, ya después yo...
0: Ah, ya no es.
4: Ya no, me metí al plan de paz, pero eso fue una estafa porque empezaron a matar a todos. No, eso fue horrible. No,
0: horrible, sí.
4: Entonces me quedé con la emisora, pero tampoco funcionó. En fin, mejor dicho, me gustaría estar más bien como seguro. Que me dieran un cuarto en la cárcel de Itagüí, estaría tranquilo.
0: Ay, no, qué rico. A ver, ¿para qué llamo? Entra a las malas, sí. Interfiere nuestra señal, sí, claro. Se mete a la brava.
4: No, rápidamente aquí.
0: Rápidamente.
4: ¿Cómo te digo? Don Hernando.
0: Sí, señor. Sí.
4: A contates que abandoné la selva en la que estaba, pero llegué a otra donde me encuentro más con un perico, ratas.
0: No,
4: un
0: rato. De eso. ¿Cómo?
4: Oh, sí. No.
0: ¿Y es que a dónde se fue? ¿Para otra selva o qué?
4: No, llegué aquí a Kennedy.
0: A ver.
2: La localidad estoy
4: como decía el periodista. Sí. Pero es que me reinserté en la ciudad, pero estoy, mira cómo te me digo yo, sin trabajo, ¿sí?
0: Ah, claro.
4: Entonces, sí, es que en la hoja de vida Minerva,
0: sí.
4: No puedo poner que soy guerrillero, pues la selva y eso.
0: Claro, yo entiendo. ¿Y entonces qué puso?
4: No, que soy explorador de alto riesgo.
0: Sí, eso sí.
4: En este
0: es
4: país cualquiera. Sí. Pero he encontrado trabajo muy maluco. ¿En realidad,
0: serio?
4: Como te le dijera yo, mira, con decirte que el primero que encontré fue un empleado de empleado doméstico.
0: No, me da pena con usted, pero eso no tiene nada de malo.
1: Buenísimo.
4: No, papi, que toca trabajar es que en la causa de en la casa está de Laura Sarabia y no.
0: Bueno, sí, ahí sí de pronto se enreda.
4: No, que me pongan en el Pentágono, en el polígono.
0: ¿En el qué?
1: Polígono.
0: No, el polígrafo.
4: En el polígrafo, exactamente.
0: Polígrafo.
4: Horrible, ya se le pierde un arete y sale uno muerto. No, pero no lo diga tampoco. También me pusieron, ay mira, en otra empresa estuve de contador en una empresa ahí.
0: Ah, en una empresa estuve de contador.
4: Ahí estuve, pero ahí sí me fue medio bien.
0: Ay, qué bueno, ¿y eso por qué le fue bien?
4: Pues porque en el campamento ya sabíamos liquidar, entonces.
0: No, pero ¿qué es esto?
4: Como estábamos en elecciones. Entonces yo me ofrecí que nada, que para trabajo de campaña. Entonces he sido recomendado, hecho de todo, recomendador de ballenas para Pajardo, por ejemplo.
0: Ah, ese es un buen como asesor, digamos.
4: Sí, ¿tú me le crees que él volverá otra vez a ver ballenas?
0: Yo creo que a este paso,
1: yo
0: a este paso creo que se va a hacer
1: altísima probabilidad.
0: Sí, yo creo que sí.
4: Estar preparado.
0: Sí.
4: Bueno,
0: ¿Qué más terapeutas?
4: Fui terapeuta contra la ira de Claudia López.
0: Ay, eso sí estuvo difícil, me imagino, sí. Complicado.
4: La señora se jalaba esa pañoleta y ¿dónde está la data?
0: Sí, ¿se alteraba? Sí.
4: Uy, pero por Dios.
0: Y ella que
4: mal estaba la mujer.
0: Difícil, no le queda difícil.
4: Tranquilo, mamita, tranquilo.
0: ¿Quién le decía así?
4: La novia que tenía ahí, una señora.
1: La esposa.
2: La muñeca.
0: La muñeca, sí.
4: ¿De verdad que se quemó?
12: No, pero sí, pero sí, digamos,
1: la verdad, sí, se elecciones, quemó. Sí, la doctora Angélica se quemó porque no logró recuperar su curul.
4: No, esa familia está de malas porque ella tampoco va a quedar de nada. Ahí, ¿no?
12: Sí, eso está enredado también.
1: Van a quedar.
4: Sí, bueno, si no, no me
12: ¿qué más? ¿Qué más hizo? ¿Qué más se ofreció?
4: También, ¿qué te me le digo yo? Ah, fui generador de EA. Candidato. El tigre de las prietas.
12: Ah, ya usted le hacía los videos y eso.
4: Sí, Se emberracó porque le puse cola en un video. Y yo no tengo cola.
12: Claro, sí. Él dijo que, ¿cómo fue que dijo? Que era chupín.
1: Sí, que era chupín, o sea, que no tenía chupín. Que no tenía implante, que al contrario.
4: ¿Sí? ¿Sí? No, Tarcísio.
1: Sí, lo que decimos, sí.
12: Mejor chupín.
4: Sí, entonces me dijo, vaya, píntale la raya a otro tigre. Y yo le dije, pues está bien, me voy.
12: Dijo así. Claro.
4: También que me le fui yo. A mí, fui terapeuta de pareja de Paloma y Oviedo.
12: Uy, trabajo complicado, claro. Tengo muchas diferencias por arreglar, me imagino.
4: No, sí. Dímelo tú. Un viejo de periodicazo va y viene porque eso
12: uy,
4: no.
12: Claro, eso sí.
4: No. Pero ya no, porque me pidieron un trabajo con el que nadie ha podido.
12: ¿Un trabajo con el que nadie ha podido? ¿Cuál? ¿Cuál?
4: Llevar a Cepeda a un debate.
12: Ah, no. A alguien capaz de hacer eso.
1: ¿Dónde lo logra?
4: No, oye, señor, como es solo alegría.
12: No me diga, una cajita de música.
4: Sí, uno le dice, va a ir a un debate y uno estotea de la risa con la
12: risa. ¿Y usted lo conoce?
4: Claro, yo lo conozco, uy. Hace mucho, yo lo conozco.
12: Ah, mire, qué bien.
4: Porque él estuvo, por ejemplo, cuando hacían las negociaciones en La Habana.
12: Sí.
4: Perdona, sí, entonces él fue allá también.
12: Ah, y usted allá fue donde lo conoció.
4: Y yo me lo encontré y ese era un solo chiste.
12: No me digan, no me lo imagino, ¿sabes? No me lo imagino. Entonces. De pronto es otro.
4: Sí. ¿Será?
12: Sí, es Iván, no Andrés.
4: Ah, entonces lo estoy confundiendo.
12: Sí, mejor.
4: Sí, yo mejor. Creo porque... Ay, eso tiraba uno risa con ese hombre.
12: No me
4: ¿es
12: diga.
4: Que este es muy serio el de ahora?
12: Sí, bastante. Sí, serio. Sí, y un poquito como apagadito, como...
4: No, pero era eso, o sea, el problema de la izquierda, el uno resentido, el otro serio. No, pero entonces, ¿cuándo vamos a tener alguien que le ponga humor a él, que esté contento, que diga mensajes bonitos?
12: Sí, eso está difícil.
4: Horrible. Sí, horrible. Sí. Bueno, pero bueno.
12: ¿Y entonces a qué se va a dedicar? ¿Qué ha hecho? ¿Qué...?
4: No sé, yo, por ejemplo, lo que sí quiero hacer como jurado de votación, que es calmado, ¿cierto? Porque
12: jurado de votación.
2: Se le ocurrió más.
4: No, no es calmado.
12: Pues la gente le huye.
1: Y depende de la región, además, hay regiones complejas y le otra cosa.
4: No, a mí me gustaría por allá como en Bichada, que sea tranquilo.
12: No, le parece que por allá es tranquilo, sí. No me digas.
4: Pues como es como selvático, bucólico.
12: ¿Y por qué jura de votación? ¿Cómo se
4: puede? Pues porque yo soy experto poniendo las X así.
12: ¿Cómo así?
4: Pues que cuando yo veía las fotos de, por ejemplo, de toda esa gente que me decía, vaya, pídele una platica o algo, yo marcaba con X las de
12: vacuna. Oh, ay, no, qué recuerdo tan feo ese que...
4: Ay, sí, era horrible. Esa época no me gusta a mí.
12: No, a
4: pero
12: nadie
4: lo que más
12: gusta.
4: Me impresionó, ¿sabe qué fue, don Hernando?
12: ¿Qué pasó?
4: Que uno también puede venir a la ciudad a trabajar cobrando, digamos, la vacuna y todo eso.
12: No, hombre, ¿me está diciendo que siendo prestamista?
4: No, trabajando en la DIAN.
12: Sí, es como, digamos, una forma...
4: La vacuna oficial.
12: Sí, oficial, sí.
4: Sí, la oficial. Sí. Bueno, ¿y qué más? ¿Qué pasa?
1: No, nada más, señor, son las 6 de la tarde, nos tenemos que ir. Llamó, dijo sus cosas, yo creo que ya...
4: Bueno,
12: sí,
4: pero tú me permites que yo siempre haga una exigencia, tres exigencias, por favor.
12: ¿Y de exigencias para qué?
13: Oiga.
12: ¿Y exigencias con música?
4: No. Sí, claro, para que la gente goce ahí. ¡Saluda, Buenaventura!
12: ¿Y cuáles son sus exigencias, entonces? ¿Qué quiere pedir?
4: Exigimos que los estudiantes de enfermería dejen de usar el uniforme con su ropa casual, o sea, ropa formal, ropa deportiva y como de pijama también. No,
12: que no se ponga siempre lo mismo.
1: Es que se la ponen
12: siempre,
1: todo el tiempo, como para lucirla, los de medicina, también, sí, todo el tiempo.
4: ¿Cómo es anti...? ¿Cómo se llama eso? ¿Anti qué?
12: Antifluidos.
4: No, sí, horrible, ¿no?
12: Ya, sí, antifluidos. Muy útil.
4: Exigimos. No,
1: depende para que la usen.
12: A ver, Esteban,
2: no, depende para que se la usen.
12: En un hospital.
1: Hay unos estudios, quiero decirles, si quieres se los traigo después, pero unos estudios que dicen que las de profesiones relacionadas al mundo de la salud son las más infieles.
2: Infieles, sí.
4: Ay,
2: claro.
1: Lorena está ateada, también le llegó el estudio.
2: Eso es lo que dicen, eso es lo que dicen.
1: ¿Le llegó el mismo estudio que a mí?
2: No, pero pues eso
1: no me diga que estamos con el mismo estudio.
12: Ojo con eso. Pues, bueno, señor, yo más exigencias. Bueno,
4: exigimos que las sillas públicas de metal incluyan refrigerante para uno no quemarse el atrás cuando está en los días de sol.
12: Ah, sí. Importantísimo. Eso es determinante,
1: sí. Sí, porque
12: paradero de bus, caliente.
4: Y exigimos ya para finalizar.
13: Que si van a comprar el álbum del mundial Panini. Exactamente, esa marca. Sea para llenarlo y no solo para subir la foto y dejarlo tirado en una esquina. Ahí, que quedó ahí.
0: Bueno, sí, eso sí es importante. Sí,
1: y es el penúltimo, ¿no? Porque ya queda este y el del 2030 y ya no será Panini nunca más.
13: ¿No, pues no, lo llena, ¿no hay mundiales?
1: No, los mundiales no, guerrillero, ex guerrillero. Con ya Panini solamente va a estar la empresa vinculada con la FIFA, este mundial y el del 2030 y se acabó.
12: Y se acabó.
13: Y el contrato lo cogió Trump.
12: Entra una empresa nueva.
1: Casi,
12: porque es la misma empresa que tiene los derechos
1: del
12: béisbol,
1: de las tarjetas famosas intercambiables de béisbol en Estados Unidos. Y va a haber tarjetas intercambiables, ya lo anunciaron, así como las de béisbol, va a haber de futbolistas a partir de ahí para adelante.
12: No lo cogió Jet.
1: No lo cogió Jet.
13: ¿Y qué más? ¿Qué ha pasado?
12: No, más, señor, hasta luego. 6:03.
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3: Regresamos con las noticias de Bucaramanga y Santander. Mucha atención que en la zona de Magdalena Medio, allí muy cerca del municipio de Sabana de Torres, fue capturado un hombre que transportaba en una camioneta más de 700 kilos de marihuana. El coronel Néstor Arevalo, comandante de la policía de este departamento.
4: La Policía Nacional en el departamento de Santander, a través de la seccional de tránsito y transporte, logra la incautación de cerca de 755 kilogramos de marihuana. Esta sustancia era transportada en un vehículo en la ruta que cubre la Lizama hacia San Alberto. Inicialmente las unidades de tránsito hacen el pare de este vehículo, este evita ese pare y avanza. Nosotros en el kilómetro 56 es interceptado y efectivamente allí, al revisar dentro del interior de esta camioneta, transportaba cerca de 914 paquetes que al pesarlo daban 755 kilogramos de marihuana. Es capturada una persona con nacionalidad extranjera. Esta sustancia era transportada hacia el sector de La Guajira y desde aquí la Policía Nacional continúa dando golpes certeros contra el tráfico ilícito de sustancias estupefacientes.
3: Recordemos que este año en esa misma zona se han incautado cerca de 2 toneladas tanto de marihuana y cocaína en diferentes operativos.
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0: Esto me gusta, esto me gusta.
1: A mí, sí, es lo suyo.
0: Voy por este lado, sí, esto
1: es
0: lo
1: mío. Ah, bueno, pues es J Balvin, que hoy está de cumpleaños. Sí. 41 añitos cumple José Álvaro Osorio Balvin, una gran estrella colombiana del reggaetón, además empresario, muy pilo él, tiene un hijo de 5 años, una esposa muy bella argentina, que además en redes sociales muestran su cotidianidad con su hijo y ella, Valentina Ferrer, y bueno, pues
2: les va bien. A este señor que fue el primero, digamos, en pegar el reggaetón colombiano en el exterior. Son datos y hay que darlos. Ya después Maluma y todo, pues han abierto
0: el
2: campo.
0: Pero el que abrió el camino.
2: Ya Karol G, claro, pero este señor pegó durísimo afuera muy y lo hizo muy bien.
1: Y lo hace muy bien y lo hace además con estilo, porque él se ha convertido también en uno de los iconos de la moda, ¿no? Tiene un estilo muy camaleónico, le gusta mucho la moda, ha estado pues con grandes marcas a nivel mundial.
2: Le gustan mucho los zapatos deportivos, tiene una colección grandísima de tenis.
1: Exactamente, bueno, tiene éxitos globales con todas sus canciones, con sus negocios, con su familia, ha superado crisis
2: de depresión
0: salud mental,
1: temas de salud mental
2: en plataformas, específicamente sobre ese tema de la depresión, habló de eso mucho antes que algunos,
1: se adelantó,
2: digamos, para hablar del tema de la depresión en los hombres, que se hablaba muy poco en ese momento cuando él sacó el del documental.
0: Es cierto.
1: Él abrió esa ventana y dijo, estoy sufriendo de depresión, la estoy superando de esta forma, y bueno, pues es J Balvin, que hoy está de cumpleaños, 41 años para este gran artista colombiano.

0: 6 de la tarde, 9 minutos, hacemos una actualización de noticias hasta ahora y empezamos por el Valle del Cauca, Silvia.
1: Sí, donde la situación de orden público es bien compleja. Les contábamos hace algunos minutos del asesinato de Milady Villada. Pues el personero de Obando, allí en el Valle del Cauca, está advirtiendo que tras la muerte de la presidenta del Consejo, otros 6 también concejales están en riesgo. Mientras tanto, el Centro Democrático exige garantías de seguridad para sus militantes. ¿Qué más está pasando allí en el suroccidente de Colombia? Stephanie, buenas tardes.
2: Pues Silvia, el asesinato de Milady Villada, quien era el actual presidente del Consejo Municipio de Obando en el Valle del Cauca, militante del Partido Centro Democrático, ha encendido las alarmas no solo en la región, sino en todos los líderes políticos del país. La concejal militante del Centro Democrático venía siendo víctima de amenazas desde hace 4 años y en los últimos días a través de redes sociales había circulado un panfleto amenazante con su nombre y el de otros líderes políticos de este municipio. Hablamos con el personero de Obando, Herbert Carreño, quien advirtió que más concejales de este municipio están corriendo riesgo, que podría, que ponen en riesgo también la vida de estos concejales.
3: Hay una preocupación inmensa porque más del 70% de los integrantes de la Corporación Pública Administrativa del Hecho Popular, es decir, el Consejo Municipal, se encuentran amenazados. No es la única concejal, hay 6 concejales más que se encuentran amenazados y ninguno cuenta con esquema de seguridad.
2: Por su parte, desde el Centro Democrático están exigiendo garantías de seguridad para los miembros de este partido político, no solamente en el Valle del Cauca, sino en todo el país. Así lo dijo Gabriel Vallejo, director de este partido.
4: Le preguntamos al gobierno nacional, ¿hasta cuándo va a permitir que nos sigan asesinando a los miembros del partido de la oposición? A la familia de Milady, un mensaje de solidaridad. No descansaremos hasta encontrar la verdad, hallar los responsables y que se haga justicia.
2: Finalmente, la candidata presidencial del Centro Democrático, Paloma Valencia, expresó su preocupación por la falta de garantías que existe para los integrantes de este partido de cara a las elecciones presidenciales.
5: Queremos rechazar con toda contundencia el asesinato en Obando Valle de nuestra concejal Milady Villada, concejal del Centro Democrático. Vinieron en una moto y la mataron. El gobierno sigue descuidando a los colombianos. El gobierno no le da garantías a la oposición.
2: Hace pocos minutos finalizó en el norte del Valle del Cauca un consejo extraordinario de seguridad, donde en pocos minutos vamos a conocer las medidas que han tomado las autoridades de cara a este crimen que ha enlutado al municipio de Obando. Recordemos que hay un despliegue, un plan candado en todo el norte del departamento para dar con los el paradero de los responsables de las personas que asesinaron a la presidente del consejo del municipio de Obando esta tarde allí en el norte del Valle del Cauca.
0: También hay noticias de Valledupar y no tiene nada que ver con el Festival Vallenato.
1: No tiene nada que ver con el Festival Vallenato, pero sí tiene algo que ver con alguien que suena o ha sonado en el país, no por bueno, sino por malo.
0: ¿Quién?
1: Tanto como el Festival Vallenato.
0: Sí.
1: Le estoy hablando de Juliana Guerrero.
0: Ah, claro.
1: Sí, señor. Tristemente conocida.
6: ¿Qué canta?
1: No canta.
7: Ojalá cantara. Ojalá llegara el día que vaya y cante.
1: No,
7: y que la llamen
1: canta.
7: A cantar.
0: Ojalá sería cantara algún día.
7: Que la llamen a cantar.
6: Que la lleven pues, al Festival
1: Vallenato. No, es que ya no tienen nada que ver con el Festival Vallenato. Lo que pasa es que pues, se ha convertido tristemente famosa por el escándalo de los títulos falsos de la Fundación Universitaria San José. Hace algunas semanas hubo una serie de fotos en donde se veía allí en la Universidad del Cesar en la posesión del nuevo rector. Uh-huh. El tema y la noticia, Sergio, buenas tardes, es que acaban de suspender a ese rector.
8: Sí, señora Silvia, decisión importante que llega desde el Consejo de Estado que acaba de suspender provisionalmente el nombramiento de Guillermo Echavarría Gila como rector de la Universidad Popular del Cesar, porque el alto tribunal considera que él no cumplía con la experiencia mínima exigida para asumir este cargo como rector. Ha dicho el Consejo de Estado que la certificación laboral que aportó la Universidad Popular de Celsa solo le permite demostrar un total de 4 años, 10 meses y 26 días de experiencia docente en esa institución. A Guillermo Echavarría hace apenas 10 días estaba posesionándose como el nuevo rector de la Universidad Popular de Cesar y en esa ceremonia estuvo presente Juliana Guerrero, quien estuvo como representante del presidente del Consejo Superior, y la presencia de ella allí pues por supuesto no pasó desapercibida porque incluso en el evento fue presentada como doctora, lo que desató una serie de reacciones en las redes sociales. Recordemos que ella Juliana Guerrero fue imputada hace unas semanas por la Fiscalía por el caso de los títulos falsos. La noticia entonces es que el Consejo de Estado suspende, toma una medida cautelar, una decisión provisional frente al nombramiento de Guillermo Echavarría como rector de la Universidad Popular del Cesar.
0: Muchísimas gracias,
1: Sergio. Pero si vio, Pani, una historia parecida. No tiene suficiente experiencia el rector del CES, de la Universidad del Cesar, como no la tiene, porque no tiene ni siquiera título universitario, la señora Juliana Guerrero.
7: Ahora lo de doctora.
6: Doctora, por favor.
7: De pronto sí. Nosotros no nos hemos enterado y ya le entregaron su diploma. Ay, ya, de doctora. Sí.
1: Como repartieron diplomas al garete.
7: O hizo un doctorado también, sabes, de pronto en la San José, no
0: que
7: sabemos.
0: Le hayan dado un honoris causa.
7: Un honoris, es que todos los días como que son honoris causa.
9: Está técnico colombiano. Tarcisio Mayo, ¿quién? Ah, no, es yo Hurtado Plata, que es egresado también de la
0: San José. Desde la San José.
10: Ya le dimos su diploma, sí.
7: Sí, no, diga.
10: No, pero ¿a quién más le ha dado diploma? Lo que necesiten con mucho gusto.
0: No, señor, no promocione eso.
10: En la región de usted hay varios.
0: No, a ver, hombre, no promocione eso. Eso no está bien. Oiga, tenemos más problemas, siguen aumentando los problemas de movilidad en Bogotá por cuenta de las manifestaciones.
1: A la altura de la calle 72, muy cerca de la Universidad Pedagógica, ya empezaron los hechos de vandalismo en las estaciones de Transmilenio. ¿Qué es lo que está pasando a esta hora, Valentina?
11: Sí, señora, puntualmente la estación de la calle 76, otra vez sobre toda la troncal de la avenida Caracas, hasta ahora se están complicando las movilizaciones que en un inicio, digamos, comenzaron siendo pacíficas por la protesta y el malestar que hay de algunos estudiantes de la Universidad Pedagógica, sin embargo, ya se están tornando violentas según la misma denuncia que está haciendo la Alcaldía de Bogotá. En uno de los videos que pueden ver quienes nos acompañan en las plataformas digitales, se ve cómo encapuchados están vandalizando la estación y en especial las cámaras de seguridad para que no sean identificados mientras siguen cometiendo estos hechos violentos. También están moviendo lo que conocemos como los maletines naranjas, que son los que se utilizan para las obras del metro, los están moviendo para complicar aún más la movilidad y están con presencia allí de otros elementos, entre ellos hachas y martillos, según el mismo reporte que está entregando la policía y la Secretaría de Gobierno a esta hora. Se está complicando no solamente por la presencia de esos encapuchados, sino porque están vandalizando otra vez la estación de la calle 76. Recordemos la alerta que tiene la alcaldía de un plan premeditado para atacar diferentes estaciones del sistema Transmilenio allí sobre la avenida Caracas. Complicada la movilidad y complicada también a esta hora la situación de orden público.
0: Para quienes no pueden conectarse hasta ahora a nuestro canal de YouTube o a YouTube, por ejemplo, usted, Aurorita, le describo un poco el video. Es un tipo todo vestido de negro, con una chaqueta de cuero, con un pasamontañas y con un aerosol, bloquea la vista de una de las cámaras de seguridad que está en la estación de Transmilenio. Esto, Pedro Viveros, en cualquier otro país del mundo sería gravísimo.
9: Eso es atentar contra los bienes públicos y además de eso interrumpir la tarea que cumple esa cámara, porque esa cámara no solamente está mirando Transmilenio, sino lo que pueda ocurrir ahí con hechos delictivos. Ahí pasan cosas graves. Esa cámara es una cámara que no solamente, repito, cubre

0: Ya me habían hablado ustedes hace un momento.
1: Dicen las autoridades que hay elementos incendiarios, martillos, hachas, pero también tienen elementos contundentes en este momento. Están recolectando piedras también, así que la situación seguramente de orden público allí en esa zona se va a complicar, Valentín.
2: Las hachas que muchas veces se roban de los mismos equipos de emergencia que tienen las estaciones de Transmilenio o que tienen las universidades, se roban estos elementos. Y hay que decir que otra vez está cerrada toda la troncal Caracas. 10 estaciones están fuera de servicio entre la calle 76, que es la que vemos que están vandalizando, y también la estación cercana a la avenida El Dorado. Toda esta troncal está cerrada precisamente porque no hay garantías para operar sobre ese corredor vial.
3: Amiga, tú lo sabes, amiga, no hay que hacer eso, amor, tú lo sabes. Sí, amiga, mira, hay consecuencias grandes, hay gente que por ahí que resulta en la cárcel, amiga.
4: ¿A usted le pasó? ¿Usted hizo eso, no?
3: Sí, amiga, sí, estoy arrepentidísima, amiga. La Pedra Viveras la dice, amiga, que hay que cuidar los bienes, sí, las cámaras de seguridad, Pedro, amiga. Pedro Viveros, la Pedra, porque te escandalizas, amor.
0: La señora Huepajé.
3: Sepa Colombia, sepa Colombia, amiga.
1: Sí, pero la condenaron a 5 años de cárcel por haber dañado una estación, la estación Molinos.
5: Pero que no se quede solamente en una persona famosa.
4: Exacto,
5: no,
4: tiene que haya capturas, haya capturas con los de hoy también.
5: A estas personas. Y nuestra solidaridad con todas las personas que llevan todo el día trabajando, que se mueren de ganas por llegar a su casa a descansar, a reencontrarse con su familia, y ahora les toca caminar o meterse en un trancón y llegar tardísimo a su casa.
4: Y las autoridades que agarren un hito, de verdad, no, un hito, que no sé qué, lo que está diciendo Paniagua, que no sea solamente EPA Colombia, que era famosa.
3: Sí,
4: que
3: amiga,
4: agarren uno, dos, tres.
6: Acaba. Por amor.
1: ¿Qué le pasa?
0: ¿Cuál amor, hombre?
6: Por amor.
0: Deje de defenderlo, está como amor, como el rector de la pedagógica. Sí. Que los defiende.
1: Hay pronunciamiento a esta hora del secretario de gobierno de Bogotá. Gustavo Quintero dice lo siguiente a través de su cuenta en X. No, señor.
4: No, es que se llaman igual.
0: Se llama igual. Sí, pero no es el mismo.
1: No, este es otro. Dice: el grupo aislado y violento que en este momento intenta atacar la estación de Transmilenio de la calle 76 quiere generar miedo en la ciudad. No lo lograrán. En el pasado ya hemos realizado capturas a personas que vandalizaron el transporte público, poniendo en riesgo la vida de la ciudadanía, y esta vez no será la excepción. La integridad de los bogotanos y su derecho a la ciudad no es negociable, así que habla de capturas, que era justamente de lo que estábamos aquí mencionando.
4: Hablando de movilidad, el concejal Juan David Quintero subió un video de una de las camionetas del secretario Quintero, de verdad, de Gustavo Quintero, de unas camionetas que tiene adjudicadas, mal parqueada.
5: Ah, no me
4: diga.
5: En
4: un prohibido parquear, imagínese. Trancando la movilidad de la ciudad. Yo creo que para hablar de la movilidad de la ciudad nos toca irnos con nuestro Waze.
0: Tenemos nuestro Waze. Hay mucha gente abusiva que tiene esas camionetas
5: y las pone donde quieren.
0: Sí. Y no solamente eso, Paniagua, sino que van en las calles a toda velocidad, cierran a las personas, no les
5: importa. Se meten donde quieren.
4: Es caro.
5: No, señor, no importa si su carro es caro, no importa si es blindado. Hay unos lugares especiales para parquear.
0: Ocupan los parqueaderos de visita. Visitantes, sí, de claro, todo.
4: Son más amplios. No sea grosero.
3: Ay,
4: usted,
3: pero
4: ¿verdad?
3: Nombres, no. ¿De quién hablas, Gordi?
0: No, de todos, Maya, digamos. De todos los funcionarios.
7: A mí no me da pena reconocerlo. Y dije, madre, carro no lo parquea uno en ningún.
5: Debería
7: parte,
5: darle pena a Tarcicio. Hay que respetarlo.
7: Mucha plata,
5: no importa, es un problema nuestro.
4: Claro que no la pagué. Señor secretario Quintero, por favor, parquee bien la camioneta si es tan amable.
7: Sí, que nos colabore con eso.
4: No hemos prohibido parquear.
7: Y un saludo a esa gente que va en el Transmilenio, hombre, que lleva sus hachas de trabajo.
5: No son hachas de trabajo. No son hechas de trabajo, no los defienda.
7: Pagan justo por pecadores.
4: Hablando de la movilidad en nuestra ciudad, llega nuestro Waze de Voz Populi y hoy tiene un pasajero muy importante.
5: ¿Quién va?
4: Que está como medio desubicado ideológicamente, que es el doctor Oviedo. Sí, dijo, le preguntaron en una entrevista a Paloma Valencia si se arrepentía de tener como fórmula Juan Daniel. Dijo que no, pero que los dos han pagado con sangre las críticas que les han hecho desde la derecha y desde el centro.
0: Les ha tocado duro.
4: ¿Será que están desubicados ideológicamente? Vamos a ver cómo le va en el Waze al doctor Oviedo hoy en Voz Populi.
8: Bueno, activemos el Waze que vamos rumbo a la vicepresidencia.
9: Ruta encontrada, aunque ideológicamente no tanto.
8: Inició el recorrido.
9: En 200 metros, gire a la derecha.
8: Pero yo soy más de centro.
9: Recalculando. Imposible evitar la derecha.
8: No, pero yo puedo aportar una visión técnica.
9: Sí, ustedes como

0: cabalgata.
1: Bueno, lo importante es construir país.
0: Atención, curvas pronunciadas más adelante. Maneje con cuidado las declaraciones sobre Uribe.
1: Yo simplemente dije que no estaba tan de acuerdo con nombrarlo ministro de Defensa.
0: Espere, no me interrumpa, que la presidenta soy yo.
1: A ver, se va a hacer ganar su periodicazo.
0: Precaución, copiloto sin acceso al timón detectado.
1: No importa, yo estoy para apoyar.
0: En 300 metros, manténgase en el carril derecho, aunque internamente siga confundido.
1: Yo sí puedo unir distintos sectores.
0: Atención, entrando a zona de contradicción ideológica.
1: Periodicazo.
0: Información de urgencia. Nos acabamos de pinchar.
1: Ah, pero eso no es problema.
0: Cierto. Usted es la llanta de repuesto.
1: ¿Sabe qué? Siga así pinchado.
0: Periodicazo. Arregle el carro. Porque con que esté chueca la fórmula para la presidencia es suficiente.

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1: En Voz Populi, ¿qué se estará preguntando Aurorita?
3: ¿Aurorita?
4: Ay, muy aburrida, doctor Paniagua.
3: ¿Qué tiene?
4: Ah, porque cada 4 años la misma peleadera, se agarra el uno con el otro, habla mal este de aquel.
3: Y a usted sí que le han tocado campaña.
4: Ave pues, María, ¿por ahí cuántas? De, no, de Mosquera.
5: No, pero mía.
3: Imagínese. ¿Usted tiene sus años? Pero usted está perfecta, se ve impecable para llevar tantas.
4: Gracias, no, ¿y quién me tomó esa foto?
6: Esa foto la están viendo en YouTube en este momento los que se preguntan o se han preguntado siempre cómo se ve Aurorita, pueden entrar a YouTube
3: pero esa
6: y
3: foto,
6: la ven en este momento.
3: Ahí,
6: la
3: ve, ahí se ve, esa foto es de hace rato.
6: Esa foto es viejita.
3: Es viejita,
4: pues
3: sí.
4: La foto,
3: porque y además estaba flaca.
4: El de la derecha.
3: Ahí estaba flaca.
7: Y no. Es que ella trabajó aquí de control.
5: Hacía turno bombillo.
3: Ella hacía turno bombillo, sí, en una época.
4: No, eso fue una vez que en el hogar de don Tarcisio nos trajeron a conocer y a todas nos tomaron fotos. Deben estar las otras, la de Amanda, de Lilia. Ese día vino.
3: ¿Qué es de la vida de Lilia?
4: Vino ahí.
3: ¿Qué será de la vida? ¿Lilia ya viajó? No, ella todavía
4: no,
3: vive.
4: No, todavía vive. Hacemos los grupos de oración.
6: Ya viajó.
3: Bueno, saludos a Lilia.
4: Es que no nos metemos en la vida de nadie y por eso vivimos más.
6: Menos mal que Aurora no se mete en la vida de nadie, ¿no? Donde se metiera.
4: Pero muy, muy triste, don Hernando, por esa peleadera.
3: Sí. Silvia, ¿qué es lo que ha pasado últimamente? Para que usted le cuente, póngame al día, Aurorita, con lo
5: pues,
3: que ha
5: pasado. Pues, Aurorita, la noticia de hoy llega desde la campaña de Paloma Valencia, que ha denunciado el posible hackeo del teléfono celular de la también senadora del Centro Democrático. Abelardo de la Espriella hace algunos días dijo que tenía información y chats de una campaña que tenía además una serie de conversaciones muy cercanas con un funcionario de gobierno, que uno podría inferir es el ministro del Interior, Armando Benedetti. Mejor dicho,
3: no se imagina.
5: Hay tremendo lío.
3: ¿Cómo? ¿Hablando de qué?
5: Pues lo que pasa, no, Paniesto, digamos, si se llegara a comprobar, digamos, que hay unos chats entre Paloma Valencia y el ministro del Interior, Armando Benedetti, en realidad no tendría esto nada de escandaloso y le voy a decir por qué.
3: Porque bueno que hablaran.
5: Porque Armando Benedetti es ministro del Interior, en todo caso es como la cabeza de la Unidad Nacional de Protección, está por encima de su director Augusto Rodríguez, y Paloma Valencia es senadora. Entonces la UNP también se encarga de la seguridad de los congresistas. Digamos, no sería raro, es lo que quiero decir.
3: ¿Sí?
5: No tendría nada de raro que el ministro de la política, que además
3: pues hable con
5: pues va al Congreso de la República, trata de sacar adelante pues los proyectos del gobierno, pues que hable con un senador.
3: Ojalá hablara no más, tendría, en exacto. Buenos términos, eso sí.
5: Exacto, si lo que no hacen justamente es eso, hablar, y por eso todo lo que hemos visto a lo largo de estos años y esa profunda división entre el Congreso y el gobierno del presidente Gustavo Petro. Pero Mateo, usted tiene todos los detalles de qué es lo que está pasando con ese hackeo que están denunciando desde la campaña de Paloma Valencia.
8: El pasado 1 de mayo, en un trino, el candidato Abelardo de la Espriella aseguró que tenía conversaciones entre uno de los más detestables y corruptos funcionarios de Petro y cierta campaña, que esos chats daban cuenta de la politiquería de siempre y que si se conocen sería un gran escándalo. De la Espriella no mencionó a ninguna persona en específico. Sin embargo, en las últimas horas, Valencia reveló que había presentado una denuncia en la fiscalía porque al parecer su celular estaba siendo hackeado y que otras personas tenían acceso a sus conversaciones. También aseguró que ella efectivamente habla con Benedetti, pero de temas de seguridad.
9: Es muy grave porque me he enterado que mis comunicaciones han sido hackeadas, específicamente mi comunicación con el señor ministro del Interior, con quien he mantenido conversaciones sobre la seguridad mía, de mi familia. Ha sido el conducto regular mediante el cual me han enterado de los planes para asesinarme y ahora me dicen que toda esa información están en otras manos.
8: Y es que esta semana el tema de seguridad en las elecciones ha generado polémica, pues Valencia anteriormente ya había denunciado amenazas en su contra por parte de las disidencias, mientras que el expresidente Álvaro Uribe aseguró hace algunos días que el ELN tendría un plan para atentar contra Valencia. Por su parte, el presidente Gustavo Petro reveló que la DEA tendría información sobre un plan para atentar contra el candidato del Pacto Histórico Iván Cepeda. Y Cepeda dijo en las últimas horas que hay grupos que están presionando y amenazando en los territorios a la población para que voten por algún candidato en específico.
10: No vamos a admitir de ninguna manera que haya grupos armados que, bajo el pretexto de decir que están buscando que nosotros abramos con ellos un proceso de paz, nos presionen de ninguna manera ni a nosotros ni a los electores.
8: Por su parte, el candidato Abelardo de la Espriella también ha denunciado amenazas en su contra. Ya sobre la polémica de hoy con Paloma Valencia, el ministro del Interior Armando Benedetti se pronunció asegurando que la senadora tiene todo su cariño, aprecio y respeto, pero que él no ha llegado ni a esa campaña ni a otra porque la ley se lo prohíbe al ser funcionario.
4: Ave María.
3: Eso dice.
4: Doctor Álvaro Forero, ¿será que ya oficialmente entramos en la guerra sucia de los candidatos, ya que estamos aquí 20 y pico de días para elecciones?
11: Sí, Aurorita, entramos en la guerra más sucia, porque en guerra sucia estamos hace un buen rato. Acuérdese que lo que uno ve permanentemente en X es las partes criminalizándose, acusándose al otro de cometer delitos. Y eso, pues, más guerra sucia imposible, porque sin pruebas eso no se puede hacer. Pero el populismo consiste en eso. Pero todos esperábamos que esto cayera hacia acá. Y no es la primera vez, acuérdese el hacker Sepúlveda. Pero lo que hay que aprender de esas cosas es que a veces se devuelve. Los que intentaron el hackeo terminaron siendo víctimas de esa situación. Ese señor terminó en la cárcel porque, pues, cuando se hace la guerra tan sucia, se cruza la línea del Código Penal. Entonces vamos a ver esto, a quién termina perjudicando, si a la senadora Paloma Valencia o a quien pretenda utilizar ese hackeo. Pero de todas maneras, estamos en la fase 2, espérese a segunda vuelta. Ahí sí va a ser con todas. Yo siempre, pues, llevo rato pensando que la razón de por qué el petrismo no está atacando duro a De la Espriella es porque se está guardando para segunda vuelta.
3: O sea, se viene
11: que
3: peor.
11: Todos los argumentos o guardados o lo que sea lo tiene para segunda, entonces no quiere desgastarse ahora y está feliz viendo que se desgastan los candidatos de derecha. Pero esto, repito, se puede devolver, pero falta mucho.
3: Y falta la segunda vuelta, como dice Álvaro, que pueden tener de lado y lado sus guardaditos para que la pelea sea peor.
4: Y doctor don Pedro Viveros, ¿usted qué piensa? ¿Ya oficialmente entramos en esta guerra sucia entre los candidatos a menos de un mes de las elecciones?
12: Aurorita, mire, yo creo que la política desafortunadamente tiene esas facetas dentro del tiempo de las elecciones. Yo le voy a recordar dos ejemplos. Uno en los Estados Unidos, Hillary Clinton 2016 contra Donald Trump. Hubo una serie de correos donde a ella la involucraban con unas comunicaciones. Y vea usted, Aurorita, lo que pasó. Durante mucho tiempo circuló Trump con esa información. Faltando una semana para la elección, dijeron que los correos no tenían validez, pero ya le habían hecho el daño completo a Hillary Clinton y perdió las elecciones, porque usaron eso para golpear la imagen de Hillary Clinton, y ganó Donald Trump en el 2016. En Colombia, en una elección donde yo recuerdo haber visto por primera vez un hecho complejo de esa guerra sucia, fue Virgilio Barco y Álvaro Gómez en 1986... Un noticiero muy importante del país hizo una denuncia sobre una concesión Barco que le pertenecía a unos ancestros del expresidente Virgilio Barco.
3: Y con eso,
12: mire lo que pasó. Se le fue en contra de la campaña del doctor Álvaro Gómez y ganó Virgilio Barco por goleada.
3: Sí.
12: En el famoso dale rojo, y quedó presidente Virgilio Barco. Dos ejemplos. de lo que usan. Uno que surtió efecto y dañó una campaña, y lo otro que se devolvió, como fue el de Virgilio Barco con Álvaro Gómez. Esa es una estrategia muy delicada que le puede surtir efecto seguramente, o también puede ser un riesgo que se le devuelva por la forma como se maneje esa crisis. Y yo lo único que recomiendo es que, hombre, los votantes se informen bien, sepan por quién están votando, por qué propuestas están haciendo, para que cualquier envión de este tipo, pues lo soporte las propuestas, la postura política de los candidatos, para que no dañen ninguna campaña o no se vea beneficiada otra que al final pues no termina proponiendo cosas importantes para el país.
3: Y no solo eso, Pedro, Álvaro y Aurorita, y es que ojalá no viéramos la política como si fuera un partido de fútbol en el que somos es hinchas de alguien y no nos importa si actúan bien o actúan mal, sencillamente somos seguidores con sus virtudes y con sus defectos de una persona. La política no puede ser así.
12: No.
3: La política no puede ser de hinchas. La política tiene que ser de propuestas, tiene que ser de valores, tiene que ser de la mejor opción para el país. Y eso es muy importante cambiarlo en las generaciones que vienen.
4: Ah, ¿de verdad estuvo eso? No, esto va a salir en mano.
3: Sí, Tarcicio, es que usted no le hace bien a la política. La campaña está muy enredada, la campaña sigue muy complicada, ya nos lo había dicho Esteban hace unos minutos, lo han dicho Paloma Valencia y Daniel Oviedo, sí que nos ha costado... Sí que nos ha costado a nosotros estar juntos en esta campaña.
12: Mire usted, nadie le ponen a eso cortapisas. Cuando están dos personas diferentes pensando en unirse y la crítica es que ¿por qué se unen? A mí me parece la cosa más...
3: Cuando
12: más,
3: eso es lo que necesitamos.
12: Cuando lo que necesitan es que hablen los que piensan diferente. Sí,
3: que hablen Benedetti y Paloma, pues claro. Que hablen Oviedo y Paloma, ojalá hablar
12: ahora no.
3: Abelardo y Benedetti.
12: Ojalá que hablara Santos y Uribe
3: también,
12: para resolver este problema.
3: También.
12: Pero bueno. Eso lo critican, Paniagua. Esa es la crítica, que hablen opuestos.
5: A mí pero me parece cuando, pero increíble. Sí, pero ¿sabe qué es lo que pasa? Que las tribunas, eso mejor dicho, no, pues claro, se frotan las manos cada vez que ven que esos mismos lo que están dando. Lo que están haciendo es dándose cuchillo. Eso sí le gusta a la gente.
3: Porque parecen barras bravas.
5: Cuando se insultan, cuando se tratan mal, cuando mejor, eso sí le gusta a la gente.
6: El que se va relajado es el candidato.
5: Ah, sí, también, sí.
12: Pero
5: sí,
12: tranquilo, sí, que eso en una campaña de dos vueltas, eso
6: en cualquier momento se puede voltear la arepa.
12: Mucho, pues, bueno, es que esto aquí Tongo le dio a Borondongo y Borondongo le dio a
6: Bernabé. Oiga, hablando de este hackeo que le hicieron al celular de la candidata Paloma Valencia, ¿será que con tanto problema, tanta cosa, le va a tocar ir donde el psicólogo? Yo creo que de pronto...
3: No estaría mal que intentara.
6: La de Voz Populi y la candidata Paloma, sí.
3: ¿Qué?
6: Sí está yendo al psicólogo.
3: ¿Ah, sí?
6: Sí.
3: ¿Cómo saben?
6: Sí, tenemos la evidencia.
3: No me digas.
6: Eso fue lo que pasó.
5: ¿Puede ser?
13: Buenas. Bienvenido al consultorio de la seguridad democrática. ¿Qué la trae por acá, hijita?
14: Pues he estado sintiendo que alguien me está leyendo.
13: ¿Y qué le leen? Lorca. ¿García Márquez o Vargas Llosa?
14: No, me leen los chats y los mensajes de redes.
13: Tranquila, hijita. A mí me han interceptado hasta en los sueños. Y aquí sigo, firme por la... Perdón. Aquí sigo trabajando.
14: Pero peor aún, esto me tiene tan intranquila que cada vez que el celular me vibra, me da más susto que cuando leo una encuesta de intención de voto. Anoche soñé que me mandaba un chat y me dejaban visto.
13: Pero eso es normal. La gente muchas veces está ocupada.
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14: ¡Usted quédese callado, que la presidenta soy yo!
13: ¡Oigan a mi mamá, el presidente soy yo!
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0: don Santiago, ¿con qué estamos? Cuénteme.
1: Estamos acá con una canción que fue éxito un día como hoy, pero de 1994.
0: ¿Y eso hace acá cuánto fue? Porque es que lo siento como si fuera ayer y me estoy sintiendo un poquito
1: sí,
0: mayor.
1: Por eso, o sea, estamos hablando 30 y qué, 32 años.
0: No, 32, no puede 32, ser. 32, sí, señor. Que haya pasado sí, tanto señor. Tiempo.
1: Eso, uno seguía con la música y uno dice, no, todavía aguanto, estoy bien. Acá ya uno ve que ya los tiempos van pasando. Esto fue éxito número uno en Estados Unidos y en toda Europa de esta agrupación de Gotemburgo en Suecia, de Ace of Base. Y traía esta canción de Sign, La Señal, porque habla un poquito de esa superación cuando uno la embarra o tiene tusa y entonces, pues sí, se supera de una relación fallida y la toma con calma y responsabilidad porque, hombre, uno tiene que ser feliz. De eso habla un poquito esta canción, que además fue un éxito chévere porque mezclaba ese reggae pop que le permitió a Ace of Base coronar los mejores éxitos en esa época. Sí, nos ponemos viejos, 32 años, pero esto suena siempre bueno porque es nuevo. La música es chévere y siempre es nueva. Aquí está The Sign.
0: Pasa el tiempo, parece que fue ayer cuando está. Ahí veo a Silvia tarareando esta canción, me preocupa, digamos.
2: Pero es que.
3: Cuando yo era muy pequeña, sí, mis papás oían esta.
1: Muy pequeña.
0: Claro, es un tema como
3: sí,
0: vintage.
3: Sí, sí. Es un tema bien vintage.
0: No, de me tal. Oiga.
3: Ustedes la bailaban en las discotecas, yo oía a mis papás.
0: Ah, no me digas.
1: Pues sí. Vea.
0: Vea, pues.
1: Nos dijo cuchos.
0: Nos dijo viejos a todos.
2: No, vintage es diferente, no. Vintage es como vintage.
3: Sí, ustedes son vintage, clásicos. Digamos. Pero además, hoy en día lo vintage se
2: no,
3: está.
2: No, pero bien, ¿no?
0: No, pero sí, cualquier
1: día otra vez está de moda.
2: Vintage es algo que sigue vigente, que está de moda. Que...
0: No, pero no deja de ser viejo.
2: Algo que vuelve.
0: Ah,
2: vea, vintage. Ah, sí,
4: como si los señores no fueran
5: a envejecer.
4: Ellos no envejecen.
5: Ellos no van a envejecer.
2: Pero bonito ser vintage en todo caso, ¿no?
0: Voy a decir una cosa, Esteban. Un día usted se va a levantar de esa silla y va a decir.
1: Le dolerá la clavícula.
0: No va a saber cuándo fue.
2: Hay mucha gente vintage que
3: son
2: está
3: tan
2: de
3: vintage,
2: moda.
3: Son tan vintage que hacen lo que hacía la mamá de uno.
0: ¿Sabe, por
3: un
0: ejemplo,
3: día usted se acordará de mí?
0: Así.
3: Acaba de pasar.
2: ¿Será que
3: en
2: no
3: esta
2: va a pasar
3: mesa.
2: Eso?
0: Sí, por ejemplo, mire, ¿sabe, por ejemplo, qué es vintage que se ha vuelto muy de moda? Las ¿qué? Camisetas de fútbol.
2: Ah, sí,
3: ay,
2: sí.
3: Sí.
2: Y
3: sí,
2: los diseños sí. Vintage.
3: Coleccionarlas.
2: Y los diseños
3: anteriores.
2: Vintage han regresado.
0: Han regresado.
2: A las actuales, sí, señor.
0: Yo, por ejemplo, tengo preparado para el Mundial mi camiseta de Italia 90.
2: Ah, sí. Wow.
0: Cuando el pibe Valderrama, claro, estaba en su mejor momento, tenía su mejor afro, era una camiseta que además el diseño, eso hay que decirlo,
6: hubo peluca, ¿no?
0: Lo que pasa, no solamente es eso, no es un tema solamente del diseño, sino del corte de la camisa, sí, porque es que las camisas de hoy son para flacos.
1: Esa es la roja.
0: Son,
1: ¿no?,
0: todas slim pegadas, fit. Son todas slim fit. Sí, y sí. No son, en cambio las de Italia 90 eran gordito friendly.
3: Marcaban los gorditos.
0: Eran un poquito más, amables para el.
6: Más valenciano, digamos. Sí.
0: Es una
2: más valenciano. Más Ronaldo, pero sí. Ronaldo.
0: No, valenciano. Esa es la que me gusta.
3: Creo que me va a tocar hacer aquí como una reparación porque.
0: ¿Por qué?
3: Sí, hay gente escribiendo.
2: ¿Le escribieron de la casa?
3: Vintage mi carro. Escribió, yo,
2: bueno. ¿Le escribieron de la casa?
3: El señor que colecciona carros antiguos. Vintage mi carro.
2: ¿El señor que colecciona carros antiguos en dónde? Ah, pensé que... Ah, no, pensé que están escribiendo de otro lado. Oh. ¿Quién es?
3: No.
2: ¿Quién es el señor que colecciona carros antiguos?
3: El señor que colecciona carros antiguos.
0: No. Oiga, pibe, voy a usar su camiseta. La tengo ya lista, guardada. Esa es la que voy a usar. Esa es mi cábala para este mundial.
6: Oiga, pero bueno,
0: voy
6: a ponerme la camiseta de ese estilo.
0: Claro, tiene otro.
2: ¿Usted qué?
3: De los anteriores.
2: ¿De cuáles tiene, Pedro?
6: Freddy Rincón.
2: ¿De qué año?
6: Del
2: 94.
0: Del 94.
3: El señor que colecciona carros también colecciona las vintage de Santa Fe.
2: Venga, buenísimo.
0: Muy bien, gran tipo.
2: Sí. De verdad, tengamos un día las camisetas más viejas que tengamos de la selección.
0: Eso, va.
2: Sí,
0: uy,
2: sí.
0: Estoy preparado.
2: Sí, de una. Bien.
0: Pibe, ¿usted es vintage?
1: Claro.
3: Claro.
1: Claro, vintage total. Claro. Aquí estamos, mi llave, y así vintage y todo, seguimos siendo tendencia donde llegamos.
2: Sí,
0: usted
2: señor.
0: Siempre es tendencia.
2: Sí.
0: Claro. Usted es bien importante.
2: Vio
0: a propósito de tendencias, que porque es tendencia, fue tendencia la final de la Champions, clasificados a la final de la Champions, y yo no sé si usted... se dio cuenta, pero la Roca Sánchez, futbolista que jugó la selección
2: Roca
0: Colombia,
2: Sánchez,
0: que está haciendo camino para ser dirigente, claro, se tiró una frase importante, dice que Lucho Díaz debería ser nominado al Balón de Oro, ¿lo oyó?
7: ¿Qué, qué?
0: Claro. Sí, eso dijo.
7: Yo lo escuché, mi llave.
0: Sí, ¿y usted qué cree? ¿Que sí puede ser?
7: Claro, mi llave, Pani. Pani, ¿qué te llama tú, no?
0: Sí.
7: Lucho Díaz es uno de los delanteros más efectivos del mundo.
0: Sí.
7: Cada vez que coge el balón, se vuelve más peligroso que una muleta con ruedas.
0: ¡Joda! Con ruedas, hombre.
7: Y hablando de Lucho Díaz, pero no de Díaz, sino de Luis Suárez.
0: Ah, sí, nuestro delantero. Sí.
7: A Lorenzo le va a tocar hablar con el confeccionista de los uniformes de llave.
0: ¿Por qué?
7: Porque en los partidos pasados contra Croacia y Francia, la camiseta le quedó grande.
0: Vive, ¿y usted compra camiseta?
7: ¿Comprar camiseta
3: sí.
7: yo?
3: Sí, claro.
7: Que fui 10 de la selección Colombia.
0: No, pues sí, pero yo pregunto.
7: Yo te puedo hacer una pregunta a ti.
0: Que pues sí, pero no se vaya a poner de
7: ¿Tú eres el nuevo?
0: Sí. No.
2: Pues pero, ni tan nuevo porque él ya había estado acá, ¿no se acuerda, pibe?
0: Claro.
2: Y volvió.
0: No, ya está.
2: Porque regresa, lo bueno regresa.
0: Porque yo soy vintage.
2: Regresa.
0: Vintage. Man vintage. Como usted. Que
7: se volvió bueno, y otro consejo para la selección.
0: ¿Más consejos para la selección que tiene?
7: Y para el coleccionito de carro.
0: Hay una de carros y de camisetas.
7: A eso que están pidiéndole a Lorenzo que cambie a James.
0: Sí, ¿qué?
7: Pídale entonces a la federación que contrate de técnico al presidente Gustavo Petro.
0: ¿Y por Millave, qué?
7: Porque ese man con toda seguridad en cualquier puesto pone a jugar a
0: Quintero. Ah, claro, sí, señor, le entendí. Me gustó.
7: Sí la cogiste.
0: Sí la cogí.
7: Sí la cogiste.
0: Sí.
3: Eso es curarse.
0: Impresionante.
7: Eso es lo que curarse en salud.
0: Sí,
7: no jodas.
0: Sí. ¿Usted paga prepagada?
7: ¿Yo prepagada?
0: Sí.
7: No, entonces yo soy monocuco, ya ve.
0: Ah, usted está entero.
7: Yo estoy entero.
0: Claro,
7: yo no pago la prepagada porque no necesito.
0: ¿Qué está hablando este man?
7: No sé. Puro pelado marica.
0: ¿Cómo? No,
2: hola, hola, pibe, hola.
7: Yo igual, ¿sabe cómo es la vaina?
0: ¿Cómo?
7: Yo igual le tengo mucha fe a la selección Colombia.
0: Qué bueno.
7: Pero igual por si las moscas, ya mandé a encargar las camisetas de España y Argentina.
0: No, ¿compradas no, o regaladas?
7: ¿Regalada?
0: ¿Usted no las paga?
7: Comprar camiseta yo.
0: Sí, pues diga.
7: Que jugué mundiales de fútbol.
0: Sí, pero es de Argentina.
7: Capitán de la selección colombiana.
0: Claro, pero son de España, Argentina y.
7: No, pues sí me toca, porque ahorita son nuevas y más caras.
0: Ah, bueno. Sí, sí.
7: Y ya para terminar, aprovecho la ocasión.
0: Sí.
7: Para felicitar al padre de Lucho Díaz.
0: Ah, ¿y al papá de Lucho? ¿Y por qué?
7: Porque estamos en su mes, mi llave.
0: ¿Mes de él?
7: El mes de mayo. No, hola. Todo bien, todo bien.
0: Chao.
7: Nos estamos pillando.
0: Nos pillamos, sí.
7: Bacano que hablen de toda esa vaina. Todo bacano, todo
0: bacano.
7: Bien.
0: Chao, pibe.
7: Todo bien, todo
0: nos
7: bien.
0: Vemos.
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0: 6 de la tarde, 51 minutos. Vamos cerrando Voz Populi, pero antes de irnos, las más importantes de hoy, ¿cuáles fueron, Silvia? La primera.
3: Pues a esta hora se están reportando enfrentamientos entre manifestantes y agentes antidisturbios de la Universidad Pedagógica, hecho que se repite por segunda vez, Valentina, en la ciudad.
11: Lo decíamos, estaba haciendo presencia allí el ESMA, el UNDEMO, los agentes antidisturbios de la policía, y fue necesaria la intervención precisamente con tanquetas, con chorros de agua, precisamente para tratar de, digamos, de dispersar. Lo que han dicho las autoridades es que un grupo de esos manifestantes logró, digamos, o se devolvió, ingresó nuevamente a la Universidad Pedagógica y se está tratando de recuperar de a poco la movilidad en esa zona, reiteramos, de la Universidad Pedagógica, también de la 72 y de la estación de la calle 76, la que fue vandalizada, que le dañaron las cámaras de seguridad. Fue necesaria entonces la intervención de los agentes antidisturbios.
0: Paciencia para los que van llegando a casa, sí, Cuervo, ¿qué no, les decimos?
12: Por lo menos ya se bañaron para mañana de una vez con la
0: mujer. No, hombre, no diga eso, llegan cansados.
12: Pero no jodan, no jodan a la gente de a pie, qué
0: no,
12: pesar.
0: Pobrecitos.
12: Si un gremio quiere hacer su protesta y que lo escuchen tilde por tilde, que le reclamen al poderoso, pero no jodan la gente humilde, a Bogotá que la quiero tanto, últimamente como la veo, es la ciudad de los desobrantes, pues que el bloqueo, bloqueo, bloqueo.
2: Ay, hombre, ay, ay, ay.
0: Y también tenemos o tuvimos información sobre nuevos problemas en el aeropuerto El Dorado.
3: Sí, y la alcaldía de Bogotá ha activado un plan para identificar cómo fue que llegó a la ciudad el dron cargado de explosivos que fue encontrado muy cerca de la base militar de Catam junto al aeropuerto El Dorado. Según el distrito, desde el año pasado están haciendo un seguimiento y evaluación por el uso de drones para hechos y actos de terrorismo y ataques contra unidades militares. A partir del aumento del uso de estos artefactos en el Cauca y en el Catatumbo, la inspección del dron encontrado allí cerca del Dorado estuvo acompañada por la fiscalía.
13: De la que se salvó Spirit, ¿no?
0: No, ¿qué es eso?
12: Con esos drones por ahí rondando, están jodidos todos los vuelos. Los afectados que están varados, están volando, pero en el pelo. Y lo más duro de estar varado en el Dorado, si un dron se mete, es que te toca comprar almuerzo, que vale más que el mismo tiquete.
0: Y todos los días hemos tenido que hablar del tema de la salud, de la crisis de la salud. Hoy no fue la excepción.
3: No fue la excepción, pero esta vez vamos a cambiar el enfoque, porque sí, porque ya hablamos de los pacientes, de cómo se ven afectados, que se mueren esperando medicamentos, autorizaciones, pero esto tiene otro lado y es muy importante, Pani, el de los trabajadores de la salud a los que no les están pagando a tiempo, por ejemplo. Jessica Gutiérrez.
14: La Asociación Colombiana de Sociedades Científicas, junto con la Asociación Colombiana de Medicina Crítica y Cuidado Intensivo y el Sindicato de Médicos Intensivistas, manifestaron su preocupación por las condiciones laborales del talento humano en salud que presta servicios en las unidades de cuidados intensivos. Pues a través de un comunicado conjunto, las organizaciones señalaron que continúan conociendo casos de cierres de servicios de salud asociados a las demoras en los pagos entre EPS e IPS, así como retrasos en los honorarios del personal médico. Pues ante esto habla el presidente de la Asociación Colombiana de Medicina Crítica y Cuidados Intensivos, Manuel Andrés Garay.
15: No son una reivindicación gremial, son un requisito esencial para la seguridad del paciente crítico. Cuando esas condiciones fallan, no solo afecta al profesional, se compromete la continuidad del cuidado y la toma de decisiones clínicas. En última instancia, los desenlaces de los pacientes más vulnerables.
14: Y es que en el documento también solicitaron a las autoridades realizar seguimiento a posibles vulneraciones de derechos laborales relacionados con seguridad social, pago de prestaciones, vacaciones, estabilidad laboral y reconocimiento oportuno de remuneraciones.
0: Jessica, gracias. Y a las 6:56 de la tarde, con esta nos despedimos, Cuervo.
2: Pobre salud, está sí. Cuidados intensivos, la salud, señor.
0: No, qué juego de palabras tan lindo.
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1: 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En Blu Radio son las...
2: En Colombia son las 7 de la noche.
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